Barbería de Titi Manu. ¿Ah? No, caballero, usted está equivocado. Aquí nosotros no recogemos números ni pelota. No, aquí nosotros comemos y bebemos y vacilamos, pero... No, usted está equivocado. Muchas gracias.